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0: Amigos, buenos días para todos. Iniciamos conversando el primer matutino de la región sur del país por Fabulosa 96.7, líder en su gusto musical. En su casita, doña Hilda y Luisa, buenos días.
1: Buen día, don Pedro.
0: Buen día, Víctor Cordero. Buen día, Carlos Guerrero. Buen día, Alexis Páez.
2: Buenos días.
3: Buenos días.
1: Buen día para todos.
0: Con la palabra del Señor iniciamos este espacio conversando el primer matutino de la región sur del país.
1: Lectura del Santo Evangelio según San Mateo. En aquel momento se acercaron los discípulos a Jesús y le preguntaron: ¿quién es el más importante en el reino de los cielos? Él llamó a un niño, lo puso en medio y dijo: les aseguro que si no vuelven a ser como niños, no entrarán en el reino de los cielos. Por tanto, el que se haga pequeño como este niño, ese es el más grande en el reino de los cielos. El que acoge a un niño como este, en mi nombre me acoge a mí. Cuidado con despreciar a uno de estos pequeños, porque les digo que sus ángeles están viendo siempre en el cielo el rostro de mi Padre Celestial. ¿Qué les parece? Supongan que un hombre tiene 100 ovejas. Si una se le pierde, ¿no deja las 99 en el monte y va en busca de la perdida? Y si la encuentra, les aseguro que se alegra más por ella que por las 99 que no se habían extraviado. Lo mismo su Padre del Cielo no quiere que se pierda ni uno de estos pequeños. Palabra de Dios. Cuidado con despreciar a uno de estos pequeños. Mateo 18:1-14. Hoy podemos abrirnos al Señor para descubrir lo nuevo de su palabra. Para eso tenemos la oración y los sacramentos. Estos nos sirven para recibir la fuerza necesaria que nos ayudarán a transformar nuestra vida en ese nuevo ser que cada día nos llena de felicidad. Ser nuevo en este día para recibir al Señor en nuestro corazón, hacer como niños, para así recibir el mensaje de salvación y poder comunicarlo a los demás, para así compartir con los hermanos el amor, la bondad y la misericordia. Es difícil ser de nuevo niño, pero con la ayuda del Señor nos invita a la mansedumbre, a la oración, a los sacramentos, a limpiar nuestro corazón para recibir a este Dios que lo ha dado todo, a Jesús, que bajó hacia nosotros y se hizo pequeño en medio del mundo, para que pudiéramos obtener esta vida eterna que Él ofrece a través de la salvación y de limpiar nuestro corazón. Oración. Señor, danos la fuerza para creer siempre en Ti y ser capaz de recibirte en nuestra vida. Llénanos de tu Espíritu Santo, de tu amor y de tu bondad, para caminar siempre a tu lado y seguirte donde quiera que vayas. Amén.
0: Amén. Con la palabra del Señor iniciamos este espacio conversando el primer matutino de la región sur del país. Son las 7:17 en Conversando. 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
2: Buenos días, don Pedro, Carlos, Alex y los demás en casita, la maestra Edilson, Alfredo, Luisa y todos aquellos que nos permiten llegar a sus hogares en la mañanita. Vaya extensivo el saludo para todos los dominicanos que se encuentran en cualquier parte del mundo y nos sintonizan a través de las redes sociales, la red Galen y Tuning. Tengan todos muy buenos días. Alex, buen día.
4: Eso es así, buen día para todos aquí en cabina, en sus casas, en sus vehículos, a todos los que están por allá del celular, a todos los vanilejos. Dominicanos todos, donde quiera que se encuentren, a los amigos de la vecina isla, buen día, reiterados. Y recordamos que estamos en todas las plataformas. No hay excusa para no estar junto con Radio Ambiente, con Fabulosa, con nosotros y su pueblo baní. Buen día reiterado y Víctor, vámonos con el contenido de la primera página de los diarios.
2: Primera página del Listín Diario, titulares en el desayuno del Listín Diario. ADP calcula 474 mil niños quedarán fuera de las clases. Eso lo externó el profesor Eduardo Hidalgo, presidente de la Asociación Dominicana de Profesores ADP. En alza las tarifas de los vuelos entre República Dominicana y Estados Unidos. San Lobatón apoya a David Collado. Columna Enfoques, la nómina que nadie controla. Salvaguardas digitales para salvarnos. Y una imagen de los escombros del terremoto de ayer en Colombia. El país ofrece ayuda a Colombia tras el terremoto. Editorial, hoy un roble de la prensa libre. Alex.
4: Y por aquí tenemos el contenido de la primera página del periódico Hoy de Hoy, martes 11 de agosto del 26. Arriba, resistió y triunfó. Liranji Alonso cuenta su vida a Hoy. Titular principal, como bien decía Víctor, una foto grandota y amplia, colores, solidaridad con Colombia. Terremoto causa 132 muertes hasta que se imprimió este periódico. 570 heridos y 86 edificios colapsados. El periódico Hoy está de cumpleaños, 45 años está cumpliendo, creo. Más de una artesanía, la joyería dominicana en ascenso comercial con Larimar, ámbar y plata. Paso trascendental, nuevo código endurece castigo a los violadores y protege más a las víctimas. Baja calidad de vida, el PLD sale en defensa de provincia Montecristi. Lo que yo te comentaba esta mañana ahí abajo. Víctima del abandono. Justicia agradecida, las confesiones y delaciones permiten recuperar libertad. Reduce intereses. Peso se fortalece para pago de deuda pública de 800 millones diarios. La columna, además, crecen exportaciones de cemento y de cobre. Sector de sociedad civil expresa inquietud por renuncias en Suprema. Felicitaciones para Hoy en el 45 aniversario de su fundación. Un firme movimiento hace oposición a la minería en la cordillera. Mira, brevemente, Víctor, este ha sido el contenido de la primera página del periódico Hoy de Hoy, martes 11 de agosto del 26. Tú leías, como yo leía también en los dos periódicos, está el tema de del terremoto de Colombia. Y ayer estuve monitoreando de estos canales internacionales de Europa y caí en televisión española y estaban hablando unos comentaristas, unos periodistas, estaban comentando lo que está pasando con la Tierra. Y decían ellos que la ciencia, los científicos, están preocupados. ¿El por qué están preocupados? Por los últimos movimientos de Tierra. La magnitud de cada uno de ellos y dónde han sido. Señores, el mundo entero, el globo terráqueo completo que se está jamaqueando y de verdad. No es que guaje, no. Estamos hablando de seis para allá. Ayer solamente en televisión española estaban hablando, creo que de 4 o 5, que en estos días, menos de 10 días.
2: Que revisen las bases de la Tierra.
4: Esto no está bien. Rudy, buen día, muchacho. ¿Quién te trajo?
5: ¿Y te Rudy? Me aprendí el camino.
4: Oh, caramba.
5: Gracias, buen día, Alexis, don Pedro, magistrado. Tengo un pleito ahorita con el magistrado. Carlos Guerrero, saludo, maestra Hilda, Luisa y a todos. De nuevo por acá, después de una leves vacaciones que el control máster me concedió.
4: Sí.
5: Saludos a todos, señores. Un poquito ya medio agarradito de casi pasando la gripe, pero bueno, aquí estamos porque todo eso viene incluido junto con el maltrato.
4: Eso es así.
2: Y entonces usted, yo y Paloma tenemos que...
5: Esos son los del pleito. Esos son los del pleito. Mira, ayer yo veía algo parecido a Alexis y te hablaba de una de esa cantidad de
4: movimientos. Sí, no, y la magnitud
5: en
4: de cada...
5: En los últimos tres meses.
4: Sí.
5: En los últimos tres meses. Y de verdad que uno, pues, lamentablemente hace, ¿qué? Un mes y medio, 45 días, que vivió la situación de Venezuela.
4: Ajá.
5: Y entonces ahora toca en la misma línea.
4: Ahí vecino.
5: A Colombia. Y caramba, aunque uno no quiera, tiene que preocuparse.
4: Y aquí en el Caribe no ha dejado de moverse, hay que decirlo. Gracias a Dios, hasta ahora han sido de 4 y sí. 4 y
2: no
4: pico, casi 5.
2: No salió ahí, pero ayer
4: no, aquí no salió.
2: 4.5 sí. El epicentro en la Romana.
4: Pero, o sea, no ha dejado de moverse por aquí.
5: Sí.
4: O sea,
5: sí.
4: Que hay,
2: y yo bueno. Lo sentí.
5: Bueno,
4: entonces, que Dios nos ha confesado.
5: Es lamentable. Lo único es que dentro de todo esto hay tantas cosas que uno sigue mirando, como las palabras que no son inventadas, del propio presidente recién electo de Colombia, algunas declaraciones que dio antes y que ahora pues le han salido al frente las críticas y todo esto, y críticas con caramba, con sobrada razón ante un mundo que mayoritariamente 99% pues profesa una que otra religión, ¿me entiendes? Pero es parte del globo terráqueo. Él es uno más.
4: Mira, brevemente, espérate, Víctor, dame un chancecito porque vamos a estar casi ya en los deportes. Tú leíste un titular ahí que habla de Yayo, ¿qué?
2: San Lobatón.
4: ¿Ese Yayo, verdad?
2: Sí.
5: Sí.
4: ¿Pasa qué?
2: No, fue apoyar a David Collado.
4: Ahí es que voy.
2: Dijo, es el tiempo de David.
4: Ahí es que voy. Porque aquí en la política se oyen cosas que son graciosas.
2: Él era aspirante.
4: Espérate.
2: Ah, aspiraba ya.
5: Aspiraba
4: eso. Oye bien, que aquí en la política vernácula se oyen cosas, dichos, que tienen un mensaje, una profundidad más de lo que uno se imagina. Cuando se conoció la noticia esta, ¿tú sabes lo que dijo un seguidor de Yayo? Él era seguidor fiel a la candidatura y estaba trabajando por su precandidatura y su vaina. Dice, diablo, yo tenía el mío, pero el mío tenía el de él.
5: él es nuevo en política.
4: Caramba.
2: Pero es lo que tiene que analizar, que el que él tenía, le sacaron las alfombras de todas partes.
4: Sí, pero está bien, pero aparte de eso, está hablando de su sentimiento, ese sentimiento que está dolido el hombre, ese sentimiento.
2: Sí, pero
4: él sabe todos esos mecanismos porque le di ahí, Víctor.
2: Ya vio que ya no tenía posibilidad, que no tenía nada. Dijo, bueno, me sacó los pies el presidente, me sacó de los pies todo el mundo. Déjame yo vivir por aquí entonces y apoyar a quien apoyan.
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7: Por Fabulosa, conversando, el primer matutino de la región sur del país. Bueno, don Rudy, por lo menos usted hay que darle los buenos días, porque usted...
8: ¿Verdad? ¿Está reiniciando?
7: Claro que sí.
8: Está como una computadora. No, y después de los buenos días que ya lo vimos, vámonos en deporte.
7: No, esto es una parte.
8: Ajá, una parte.
7: Estos son aparte. Aquello fue... generalizado.
8: Ah, ok. No, pues los buenos días de nuevo, ¿verdad? Ahí nos vamos en deportes. 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
8: Que se las tira también las de allá, ¿eh? Allá me lo encontré un par de noches en las patronales. ¿Tú sabes que las de allá? ¿A los compadres?
7: Tú eres loco.
8: ¿Usted sabe que las de allá?
7: Claro.
8: Sí, ya. Que no se pongan celos solo entre ya, no, lo que pasa es que es donde la mujer es que se manda. Señores, vámonos en deporte de una vez. Magistrado, agradecido como siempre, porque somos un gran equipo, ¿verdad?
7: Claro.
8: Y pues estuvo haciendo el trabajo durante estos días de regata y de patronales.
7: Así es.
8: Mezclado. Y precisamente yo sé que se habló bastante de juegos centroamericanos y del Caribe, pero de mi parte yo creo que uno tiene que... es resaltar el...
10: Es que usted lo vivió de primera mano.
8: Sí, lo
10: vivimos aquí.
8: Desde aquí. El trabajo que se hizo en conjunto de todo el mundo, las autoridades y la parte principal, los atletas y el público. Debo decir que en las diferentes disciplinas, el público pues participó prácticamente en todas. Quizás en la parte... y que fue la que nos tocó a nosotros, un deporte que no es tan, vamos a decir, tan conocido en el país, o tan seguido en el país, que es el de las regatas, el deporte de vela, las competiciones de vela. Tú podías ver uno que otra persona que se acercaba a preguntar cómo es este deporte, cómo son las cosas, cómo se realizan las clasificaciones y todo esto, y uno que también estaba aprendiendo, pues más o menos va explicando, y no todo el mundo se interesaba por quedarse el tiempo suficiente de esperar a los competidores a que hagan su recorrido en el agua a ciertas distancias, pero modestamente se dio su apoyo también, pero todas las competiciones en estos centroamericanos, pues pudimos ver las imágenes, quienes lo siguieron por televisión, quienes lo pudieron seguir en vivo, pues el apoyo del público a unos juegos que tenían 40 años que no se celebraban en el país y que es la tercera ocasión, y no sabemos si vamos a tener que esperar 40 años más para volver a vivir una experiencia como los centroamericanos y del Caribe. En el caso de nosotros, de la provincia de Peravia, y específicamente en lo que nos tocó participar, pues aquí en Salinas de Puerto Hermoso, estos muchachos de Cabarete, Samuel Antonio Hearns Pérez, fue medallista de bronce dominicano, y la medalla de oro Este fue en Cape Surf. Y en Cometa, pues para hombre, este muchacho Deury Corniel, que es la representación máxima que tiene la República Dominicana en esta modalidad, que ha sido campeón a nivel internacional, también un jovencito, un muchacho bastante joven, un deporte que requiere sobre todo eso de juventud. Y aquí pues también se coronó con la medalla de oro en esa modalidad en Salinas de Puerto Hermoso, y estuvo acompañado de la visita en ese momento del ministro de Deportes, Kelvin Cruz, quien estuvo participando de, sobre todo cuando el joven llegó, y ya después de la premiación, cuando se le otorgó, se le colocó la medalla de oro a este muchacho Deury Corniel en Salinas. Ya en otra modalidad, en otro deporte, en otra competición, y creo que ayer, no sé si ustedes tocaron el tema, este muchacho de aquí de Baní, José Arnaldo González Soto, de Fundación de Peravia, medallista 4%, fue reconocido aquí al lado en la oficina del senador Julito Furcal, ganador de medalla, y sí, de Fundación de Peravia, y se le otorgó también un incentivo monetario por parte de ya de las autoridades, en este caso del senador, por haber logrado medalla de oro en los 4%. O sea que también Baní estuvo presente. En cuanto a vela, y ahí me devuelvo, tenemos una representación que es una joven de Calderas, pero lamentablemente no pudo terminar. Una lesión la obligó a salir de las competiciones, y eso pues la dejó fuera. Era la representación
10: que tenía posibilidades.
8: Era la representación nuestra, la provincia de Peravia, ha sido una jovencita
10: muy
8: bien preparada, pero en ese deporte hay lesiones y son bastante complicadas. Pero no me voy a adelantar.
10: La de ella es una marina.
8: Sí. Pertenecen a la Armada. Creo que ella también pertenece a la Armada también. No me voy a adelantar mucho porque de esas informaciones no se las suministran a uno al 100%, sino que uno más o menos se va dando cuenta de algunas cositas, pero están arriesgados, como todo en la vida. Pero este es un deporte también que tiene sus riesgos. Hubo un competidor mexicano que tuvo que ser evacuado de allí de emergencia también por una lesión que sufrió en el agua. Después no pudimos investigar más respecto de su condición, pero son de los riesgos que se tienen en cualquier disciplina deportiva. Pero en sentido general los juegos fueron exitosos y el país quedó en una cuarta posición. Se superó la cantidad de medallas que se esperaban. Se estaba hablando de unas 130, se llegó a 150 medallas.
10: Bueno, las autoridades estaban hablando de 130 a 135 y de 25 a 30
8: sí. Las
10: de oro.
8: Exacto.
10: Pero esa es la mesa técnica que lo componen tres personas. Eso fue lo que daban. Pero muchos comentaristas y analistas daban 150, 145 y hablaban de 45 medallas. Bueno, estos muchachos de ASUA.
8: Gómez,
10: él lo vaticinó. Tenían los informes porque tienen la relación.
8: Correcto.
10: De los atletas con quienes van a competir. Pero pensé que las autoridades no querían jugársela.
8: Vamos a dejarlo en 130 para más o menos tener un punto de partida. Boxeo,
10: boxeo.
8: Atletismo.
10: Bueno,
8: las artes marciales.
10: Se llevó los lauros de esa muchachita de allí de Bonao, de La Vega. Dirangi Alonso.
8: Mira.
10: Por encima de Marilei.
8: Por encima.
11: Ustedes están hablando de boxeo y atletismo, ¿verdad?
8: Sí.
11: Que fueron las joyas de nosotros.
8: Sí,
11: parece que viene por parte de Alicia Ortega y de Nuria Piera unas investigaciones que parece que ya tienen datos para algunas federaciones por el papelazo que han hecho en el pasado y que hicieron ahora. Que dónde justifican los más de casi 100 millones que manejan anual y no hay resultado. Que se preparen, que eso viene por ahí.
8: Bueno, de sección, béisbol. Ajá.
10: Pero es que eso es el pan nuestro cada día en béisbol. Sí. ¿Qué hicimos nosotros en el clásico? Con el mejor equipo que teníamos.
8: Ahora aquí, pues, muchos critican de que este fue un equipo, ven tú, otros, que se integró la nómina de ese conjunto por amiguismo, no realmente por quienes tenían que integrarla, pero lamentablemente, inclusive hasta sin jugar, fuimos descalificados. Con una derrota de Cuba, ahí mismo quedamos nosotros descalificados por el formato y las reglamentaciones que se tienen para centroamericanos. Entonces, no hemos podido avanzar en ese aspecto nosotros en cuanto a béisbol se refiere a este tipo de competiciones.
10: Los muchachos estuvieron concentrados por lo menos un mes antes de... Y hay que decir que hubieron unos peloteros que lo dije, que quisieron jugar y sus equipos en México no les jugaron.
8: No le permitieron.
10: Como Junior Ley,
8: ¿sí?
10: El de la atrapada, ¿cómo es?
8: Brito.
10: De Azua Brito, a este muchacho, el señor del Escogido, al catcher del Licey, o sea, no le dieron la oportunidad.
8: Un grupo que no pudo participar.
10: Pero sin eso, el equipo que había no era un equipo malo.
8: No era un equipo malo.
10: Era un equipo bueno.
8: Podía ser.
10: Tenía el mejor picheo.
8: Podía ser.
10: Ahora, ¿qué pasó? Enny Romero, que fue el que abrió, ¿qué le hicieron? Tres carreras en primer inning. ¿Pero cómo se le hicieron? Sucia las tres, tres errores.
8: Tres errores. Así mismo es.
10: Entonces, así no se puede ganar.
8: Lamentablemente, y esa fue nuestra participación en cuanto a béisbol se refiere, pero bueno, ya.
10: Ahora, en sentido general, fue la mejor participación que ha tenido Dominicana en unos Juegos Centroamericanos del Caribe.
8: Yo sé que ustedes tienen que haber hablado y criticado esa situación, porque anoche yo me reía mucho con unos comentaristas que hacían un resumen de los centroamericanos con relación a lo de Marilei. Dice, señores, nosotros tenemos que bailar en todo con la persona esa que se dice que fue apresada o ya está detenida, no sé, investigada,
10: el que
8: arrojaron la botella. Aquí se ve de todo, en una competición de ese nivel, ¿por qué hay que hacer eso? O sea, ¿cuál fue el motivo? Pero bueno, eso pasó y gracias a Dios no tuvo consecuencias.
10: No, le pasó por los pies.
8: No tuvo consecuencias con ninguna.
10: Que podría haberse descalificado.
8: Correcto.
10: Una carrera que ya la tenía ganada desde que salió.
8: Los próximos juegos centroamericanos y del Caribe, dijo Luisín Mejía en la ceremonia de clausura, que aún no se tiene definido, pero Venezuela ha presentado su interés de organizar los próximos Juegos Centroamericanos y del Caribe, que sería en el 2030 y se le uniría en Mayagüez. Pero yo creo que pudieran estar considerando Venezuela. Para que organice estos Juegos dentro de cuatro años y entonces ya tener esa sede definida. Así es que ya pasamos esta prueba.
10: ¿Para allá vamos entonces?
8: Vamos a ver si entonces usted se interesa, ¿verdad? Y participa de esta actividad. Señores, hay movimientos ya hablando más aquí a nivel local. Ya se reanuda este próximo fin de semana la Liga de Béisbol Profesional de Verano de la República Dominicana, porque precisamente muchos de los jugadores, una gran cantidad de jugadores que integran esta Liga de Verano, pues estuvieron accionando con el equipo dominicano, con la Selección Dominicana de Béisbol. Entonces ya este sábado, este fin de semana, se reanudan las acciones. En el caso del equipo de los Mangueros de Baní, el próximo sábado tendrá actividad aquí en Baní. Viernes sale, el domingo, el sábado juega aquí, el domingo pues también le toca en la ruta, donde no hemos tenido suerte. Lamentablemente el equipo no ha podido ganar un partido en la ruta. Los cuatro encuentros que ha ganado han sido aquí en su casa.
10: Parece que se le gasta la gasolina,
8: se gasta el combustible en el camino. Y también una derrota aquí, donde no habíamos tenido, pues es lo que le ha sucedido al equipo de los Mangueros de Baní, con un récord negativo, 4 por debajo de 500. Y entonces esperar en esta, vamos a llamarle quizás una segunda parte, para poderse recuperar el equipo de los Mangueros de Baní, y no sé, quizás meterse en una posible pelea ahí de los tres que clasifican en cada circuito. Ha habido salidas de jugadores, entradas de jugadores nuevos, y así no solo el equipo de los Mangueros de Baní, sino que todos los demás equipos, uno que le va dando seguimiento, pues se ha encontrado con movimientos no solo de jugadores, sino de los dirigentes también del cuerpo técnico que han sido sustituidos. Es una liga que no da mucho tiempo a que ocurran situaciones y que se vaya a descalabrar el equipo completo, terminar ya fuera de competencia, sino que se van sacando los jugadores, se van eliminando los jugadores que no están produciendo, y pues esto es lo que ha estado ocurriendo en los últimos días en la liga de verano, que se reanuda, vuelvo y repito, el próximo fin de semana, ya que viene por ahí viernes, sábado y domingo, ya tendremos acción de nuevo en esta liga de verano. Se retira Tim Anderson, dos veces All-Star y ex campeón de bateo de las grandes ligas, el hombre aquel del encontronazo con José Ramírez, que José Ramírez le tiró una izquierda y lo derribó.
10: ¿Y sería eso que lo sacó de juego? Porque de esa vez no jugó más.
8: Es verdad, el hombre como que después de ahí tuvo poca producción.
10: Jamás.
8: Él tiene 39 años, jugó su último juego.
10: Decía el periodo
8: 33 años, corrijo. Jugó con los Angelinos de Los Ángeles de Anaheim. Sí, entonces, promedio de bateo de 2.05 en 31 juegos, la última actuación que tuvo con el conjunto de Los Angelinos. Y ya, pues, jugadores que entienden que independientemente de que todavía tienen una cierta edad, ¿verdad?, para poder seguir, pero la producción no es la misma.
10: Esas son sus declaraciones, dijo que ya el cuerpo no le da a rendir como rendía antes, que ya ha costado ponerse en forma y no llega al 100%. Que él mejor decide retirarse. Así, yo lo leí ahí. Decide retirarse.
8: Y ahí tú evitas dos cosas: terminar una carrera desastrosa en cuanto a números, los poquitos números que pudiste acumular, tirarlos al piso, o buscarte una lesión.
10: Y daño corporal.
8: Exactamente. 276 terminó.
10: 10 años tuvo.
8: Sí, 276 de promedio, 98 cuadrangulares, 350 carreras remolcadas y 122 bases robadas en 991 juegos que vio acción con el conjunto de los Medias Blancas de Chicago, los Miami Marlins y los Angelinos. Ganó el premio, el bate de plata, en el 2020 para el señor Tim Anderson.
10: Ese retiro me recuerda este receptor, no recuerdo el nombre, que se retiró a los 32 años.
8: Sería Buster Posey, el de los Gigantes. Aunque Buster Posey fue más una lesión ahí en el home plate.
10: Es claro que tenía, le era difícil ya ponerse, oye, a los 32 años.
8: Sí.
10: Dijo que no, que iba a seguir, se retiró a los 32 años.
8: Ah, bueno,
10: años.
8: El caso de Posey fue una lesión ahí en home plate, que después de ahí fue que vino una regla.
10: No, más bien.
8: La regla de home plate. Ayer el conjunto de los Azulejos de Toronto le ganó un partidazo a los Medias Rojas de Boston, 2-1. Simeon Wood Richardson fue el ganador, Sonny Gray.
10: Yo voy a decir a don Pedro que llame, porque estamos perdiendo juego por errores.
8: 7.5 de primer lugar.
10: Sí, pero estamos ahí.
8: Metido en el wild card. El conjunto de los Metros de Nueva York derrotaron 8-5 a los Bravos de Atlanta en el día de ayer. Bryce Elder fue el derrotado en ese partido ahí por el conjunto de los Bravos de Atlanta. Los Metros de Nueva York, que lamentablemente, pues, una temporada más.
10: Para el olvido.
8: Fuera de actividad para el conjunto de los Metros. Los Metros son los que el conjunto de Minnesota 9-5 derrotó al conjunto de los Orioles de Baltimore, mientras que Filadelfia 6-5 a los Cardenales de San Luis. Clark Schwarber estuvo bateando de 3-2 en ese partido con par de remolcadas, mientras que Texas en 10 de entrada derrotó 4-1 a los Angelinos. Arizona 9-0 blanqueó a Colorado. San Diego 3-2 a Milwaukee. Tampa Bay 10-6 a los Atléticos, que en el quinto estaban ganando 3-1, pero qué va, no hay forma. 10-6 derrotaron al conjunto de los Atléticos.
10: Caminero no dio jonrón.
8: Y el conjunto de Tampa sigue encampanado allá en la primera posición del este de la Liga Americana. Houston 6-3 a San Francisco en 10 entradas. Y finalmente los Dodgers derrotaron 6-5 a Kansas City. Le habían hecho 3 los Reales a Tarik Skubal, pero entonces los Dodgers movieron la mata y voltearon el marcador para llevarse la victoria. Un Tarik Skubal que ha dicho que quiere regresar a Detroit. Sabe que el hombre va a ser agente libre tan pronto termine esta temporada. Entonces quiere como que los Tigres vuelvan a optar por sus servicios Mr. Tariq Skuad.
10: Vamos a ver si el equipo quiere.
8: Exacto. Así rapidito.
10: Ese salario.
8: Un salario cómodo que va a tener que pagarle. Antes de irnos, decir que hoy la actividad empieza a las 6:40. Precisamente Detroit recibe el conjunto de los Guardianes de Cleveland. Duelo ahí de la división central. A ver si pueden alcanzar a los Medias Blancas de Chicago. Tyler Bybee contra Drew Anderson. Los Pirates estarán frente a Miami a las 6:40. Va Paul Skinner con 9 victorias, 10 derrotas contra Eury Pérez, que también está por debajo de las victorias con relación a la derrota. Los Cachorros estarán en Washington a las 6:45. Mientras que los Yankees de Nueva York estarán recibiendo a los Marineros de Seattle a las 7:05. Toronto sigue frente a Boston a las 7:07. Atlanta contra los Metros de Nueva York en Atlanta a las 7:15. Minnesota recibe a Baltimore a las 7:40. Cincinnati frente a los Medias Blancas de Chicago a las 7:40, que son una realidad del conjunto de los Medias Blancas. Filadelfia y San Luis a las 7:45. Texas y Anaheim 9:38. Mientras que Colorado estará frente a Arizona a las 9:40. Milwaukee y San Diego a las 9:40 también. Tampa Bay sigue frente a los Atléticos a las 9:40. Nick Martínez contra Mason Burnett. Este muchacho Wilson tiene 111 juegos sin cometer errores hasta el día de ayer. El señor de los Atléticos, de los Atléticos, que son de Sacramento y después serán de San José. Houston y San Francisco a las 9:45, mientras que Kansas City estará frente a los Dodgers a las 10:10. En el partido de Filadelfia va a lanzar el dominicano Christopher Sánchez, 15 victorias, 4 derrotas. Si usted se pone a mirar los días que quedan de temporada de Grandes Ligas, pudiera ser con suerte, ¿verdad? Y que el equipo lo apoye.
10: Meterse en 20.
8: Meterse en 20 victorias, uh-huh, y tener un ganador de 20 victorias en Grandes Ligas.
10: Como el ritmo que lleva.
8: Exactamente.
12: Lleva ese ritmo.
8: Sí, lleva ese ritmo.
10: Tendríamos otro con 20 victorias.
8: Otro con 20 victorias y un fuerte competidor al premio Sayón de la Liga Nacional. Así es.
10: Él como que bajó un poquito en la lucha por el Sayón, porque tiene un competidor fuerte.
8: Muy, muy fuerte. Don Pedro.
7: Dígame, don Rudy.
8: Más deporte mañana.
7: Si usted quiere.
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2: Buenos días.
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4: Hoy en la historia, en España, un día como hoy, muere Félix María Samaniego. Fue un escritor español famoso por sus fábulas morales. Junto con Tomás de Iriarte, es considerado el mejor de los fabulistas españoles. Nació en La Guardia, Álava, España, el 12 de octubre del año 1745. Fue un excelente fabulista ilustrado español. Autor de las fábulas morales destinadas a instruir a sus alumnos, también escribió textos poéticos y un libro con rasgos eróticos que fue prohibido por la Inquisición. Murió en La Guardia, España, el 11 de agosto del año 1811. Y un tal día como hoy, en el año 1114, en las Islas Baleares, Ramón Berenguer III, conde de Barcelona, conquista Ibiza. 1718. Tiene lugar la batalla del Cabo Pasaro, entre escuadras navales británicas y españolas. 1833, en Grecia, las tropas francesas abandonan el país tras 5 años de ocupación con motivo de la guerra de independencia de Grecia. 1558, Países Bajos, nace Christian Eijkman, filólogo neerlandés, premio Nobel de Medicina en el año 1929. Identificó por primera vez la vitamina B, vitamina B1. 1967, Nigeria declara la guerra total a Biafra. 1975, Vietnam del Norte y del Sur no pueden entrar en la ONU tras el veto del gobierno de Estados Unidos. El tiempo, Rudy.
5: Dice el Instituto Dominicano de Meteorología para este martes que una onda tropical y una vaguada provocarán incremento de la humedad y de las precipitaciones. Se esperan aguaceros moderados a fuertes, tormentas eléctricas y ráfagas de viento en horas de la tarde al sureste, noreste, la cordillera central y la zona fronteriza. Las temperaturas se mantendrán muy calurosas en gran parte del país. En la mañana, cielo con nubes dispersas, pocas lluvias y un ambiente bastante caluroso para la tarde y la noche. Aumento de la nubosidad con aguaceros, tronadas aisladas y ráfagas de viento locales en provincias del este, noreste y la zona montañosa. Las temperaturas máximas y calurosas, oscilando entre los 32 y 34 grados Celsius, por lo que se recomienda mantenerse bien hidratado.
6: Eso es así. Miren, a los que llevan anotaciones, se anunció desde la semana pasada los servicios que iba a estar dando la Oficina Nacional de Pasaportes. Ese es el nombre, ¿verdad, Rudy? La Oficina de Pasaportes.
5: La Oficina de Pasaportes.
6: No le vamos a poner más apellido.
5: Pasaporte.
6: Sí,
5: la Dirección pasaporte. General.
6: Esa, Dirección General. Aquí en la Plaza de la Cultura, y arrancaron los trabajos creo que ayer. Ayer no sabemos cómo quedó el transcurso del día, porque sí vimos mucho movimiento cuando salimos de aquí a las 9, pero en sí no vimos ni fila ni nada en el furgón. Pero hoy llegamos muy temprano por aquí y ya había filas. vimos una pareja de conocidos, de la prima y José Miguel, y otros más ahí que nos saludaron, escuchas del programa Conversando. Así que los que tienen cualquier inquietud, pues bajen y vengan aquí, que esta gente están trabajando, para que se orienten qué es lo que están haciendo y qué es lo que usted necesita, y le digan, porque está viniendo gente. Hoy había fila ahí, cuando tú venías a Rudy.
5: Mucha gente ahí.
6: Exacto.
5: Muchas personas ya ahí, desde bien temprano.
6: O sea, que hacen falta esas oficinas en los pueblos, hacen falta.
5: Y esto podría darle un pie a que la provincia de Peravia la
6: pueda... Hay intenciones de esas. Eso, creo que eso fue agenciado por el diputado Báez, si no me equivoco. Sí, con ese propósito de hacerlo como un piloto, a ver, porque él tiene intención y ha propuesto y ha pedido que se instale una oficina de pasaporte aquí. Y parece que esto es un piloto que se ha hecho, a ver cómo va la cosa, ¿verdad?
5: Se le está dando
6: un sondeo.
5: Sí, facilidades a la provincia de Peravia, porque también así está lo del Intran. Aquí donde se hizo donde se realizó la Feria del Mango.
6: Ahí se estaban llevando a cabo las licencias. Todavía está en eso, creo.
5: Está en eso, sí. En la mañana hasta el mediodía es para
6: ciertos empleados,
5: empresas con sus empleados. Y después de ahí, pues ya el público...
6: Rumba abierta.
5: Exactamente.
6: Se está llevando acá, no en la gobernación, allá va donde fue la Feria del Mango.
5: Exacto. Que, vuelvo y repito, son facilidades que se están trayendo hasta la provincia de Peravia, que de verdad lo necesitamos, porque no es que otras no tengan las condiciones para uno poderse trasladar hasta allá, pero caramba, cuando tú tienes que... buscar un pasaporte, la licencia, tienes que irte para Azua, que es temprano, todo el mundo dirigiéndose hacia ese lugar, cuando en tu provincia...
6: Mira, y te voy a decir, Rudy, y está demostrado que esas dependencias del Estado, cuando vienen a brindar su servicio aquí a Baní, aunque sea por una semana, tres días o cuatro, lo que fuese, tienen el respaldo y la gente acude.
5: Claro que sí.
6: Eso quiere decir que aquí somos un pueblo que estamos aptos para recibir una oficina de esto, una dependencia del Estado.
5: Y tú le pones el pueblo, el municipio de Baní, pero recuerda...
6: Sí, que es muy amplio.
5: Ahí se van a suplir los otros dos municipios también.
6: No, pero lógico. Mire, vamos a hablar de la provincia
5: completa. La provincia completa, que sería sumamente importante. Baní, vuelvo y repito lo que dije hace unos segundos, no es menospreciando a nadie, pero la provincia de Peravia necesita de tener ya ese tipo de oficinas, de dependencias instaladas aquí. Y que no tengamos que movernos de nuestra provincia, porque... bastante gente que somos.
6: Uy, sí.
5: Y para...
6: No tanto, miren, en el caso de pasaporte. Pero
5: que
6: eso te
5: va a permitir que de otras provincias también puedan venir. Como
6: cercano, claro.
5: Mira, aquí hay personas, discúlpame Alexis, que en el momento este que tuvimos la situación con la libreta del pasaporte, y aún no teniéndola, tienen que dirigirse a Bonao.
6: Ajá.
5: A Bonao, a buscar el pasaporte. ¿Me entiendes?
6: Sí, porque mencionamos los tres municipios, los dos municipios de Baneo, Nizao y Matanza. Pero aunque no pertenece a nosotros, Ocoa se serviría también. Vendría porque le queda cerca, cómodo. Sí,
5: le queda más cómodo.
6: Mira, y tú sabes que hablando de los pasaportes, sobre todo los pasaportes, aquí funcionaría bien aquello. Porque usted sabe el vanilejo que viaja. No tenemos los numeritos, pero no son tres. No son tres, ¿eh? Porque uno se limita a la gente, a la familia de uno que uno conoce, a los amigos más allegados que viajan. Que pasan, seguro que a cada uno de los que estamos aquí le pasan de 10.
5: Sí.
6: Familiares y conocidos. Pero ¿y las demás familias? ¿Quién no tiene, como dice la gente en la calle, un amigo, un vecino, un familiar en Nueva York? Por decir Nueva York, ¿eh? Ahí está Boston, ahí está Miami, la Florida, ahí está cualquier otro estado de Estados Unidos, pero está Europa.
5: También.
6: Señores, hay vanilejo en Australia. En Australia hay vanilejo desde los años 70.
5: Sí.
6: En Australia, señores.
5: El mundo entero.
6: Oh, pero por Dios, no, aquí se viaja mucho, aquí hay necesidad de pasaporte. Es más, hasta los que no viajan, yo creo que tienen su pasaporte al día guardado, por si acaso.
5: Por si acaso.
6: Sí. Que no está mal eso, ¿eh?
5: No, tú tenés el documento.
6: Esa otra documentación fue extra.
4: Es un documento extra que uno
6: tiene. Sí, y muy importante. Y como digo yo, ese es más documento que la cédula, porque si hay que pagar unos pesos largos para tenerlo, y la cédula es de gratis.
5: Sí.
6: El pasaporte viene siendo más documento que la misma cédula. Si lo vamos a ver por eso, por los impuestos, ¿verdad?
5: Por los impuestos.
6: Pero de verdad que está llegando la gente aquí a las facilidades que está dando pasaporte. El que nos esté escuchando, anímese y baje y venga.
5: Queda aquí en la Plaza de la Cultura.
6: Y aquí mismo, al lado de nosotros.
5: Al lado de la estación, así mismo es. Y ya lo de la licencia, pues más abajo, en la
6: Fabio F. Herrera.
5: Sí, donde se hizo la Feria del Mango, así mismo es.
6: Magistrado. Que puede ser que mucha gente no lo sepa por eso, por la distancia ahora.
5: Por la distancia.
6: Porque cuando era la gobernación, eso se llenaba y. Ya a esta hora tú estabas full.
5: Sí, usted saca su tiempecito y va y resuelve cualquier situación que tenga que resolver relacionado con su licencia de conducir y todo esto. Y se evita viajes, se evita situaciones a lo interno ya, vamos a decir, ¿verdad? Con si tiene pérdida o renovación o aún no la ha sacado.
6: Exacto. Sí. Mira, vamos a salirnos de esto. Menesteres, de esas diligencias sí. Oficiales. Vamos a caer en la política, porque yo estoy más perdido en un tema que el hijo de Limber. Y yo creo que la persona más apropiada para aclararme a mí y yo aclararle a unos amigos que me preguntaron ayer, que no sé, ¿qué fue lo que se eligió el domingo en el PRM? Yo sé, la dirigencia máxima. ¿Verdad que sí? Ahí está muy bien. ¿Cuándo es que viene la otra etapa del precandidato?
5: El próximo año.
6: ¿Y qué es lo que hay el mes que viene?
5: Ratificaciones.
6: ¿De los de ahora?
5: Sí.
6: Ok, ahí está la respuesta a lo que nos preguntaron ayer. En septiembre lo que hay es ratificación de lo de ayer. Ayer, por decir, el domingo.
5: Sí, sí.
6: Ok. O sea que la precandidatura, eso queda más o menos un año.
5: Sí, todavía hay tiempo.
6: Hay tiempo.
5: Todavía hay tiempo para todo.
6: Para ir arreglando la carga en el camino.
5: Sí. Eso, ahora son las posiciones internas.
6: Sí, sí, no hay arriba las máximas.
5: Sí, las máximas. Que ya la política, pues, está. Nunca se ha enfriado.
6: Aquí se está en campaña de tiempo.
5: Nunca se ha enfriado, pero.
6: Pero los movimientos internos, ya eso es otra cosa. Sí, eso sí. Ahí sí hay que cumplir con las fechas.
5: Sí, claro.
6: Pero la campaña, no, eso no lo respeta nadie aquí. Nadie.
5: Todos los partidos están en campaña política los 4 años desde que pasan las elecciones, lamentablemente. No se da una cierta tregua.
6: Eso es así. Miren, y no han puesto la tapa de la alcantarilla que está debajo del puente de la circunvalación Sombrero Matanza. Va a ser domingo por allí y ahí está el ramo todavía. Señores, eso es un peligro, por Dios. Y súmele a eso la oscuridad total que hay. Allí no se ha instalado una lámpara todavía. Porque por lo menos las tapas que faltan, que creo que son 4 aquí, en la recta de escondido, antes de llegar al arroyo de Paya. Esa por lo menos, no sé por qué, pero como que están más a la clara. Pero que no dejan de ser el peligro. No sé qué es lo que está pasando, señores, pero esas que están aquí en la recta de escondido tienen más de 2 o 3 años. Y ahí no ha puesto nadie, ni obras públicas. Al menos que las coloquen y tan pronto se vayan, se las lleven. Porque yo tengo muchos años pasando por allí, están esos 4 o 5 hoyos sin la debida tapa de esas alcantarillas. Gracias a Dios no ha pasado nada por eso todavía.
5: ¿Sabes qué? Me están reportando sobre, volviendo antes de que el magistrado entre en un tema que sé que tiene ahí, volviendo un poquito atrás hacia pasaporte, me dice el amigo Luis que en Boston, ¿verdad? En Boston fueron a sacar el documento, la cédula y estas cosas, ellos, 4 de la familia, incluyéndolo él, y las atenciones en ese consulado en Boston, ser que se sentía como que estaba entre familia. Contrario a lo que se está hablando de que hay
6: en otro consulado,
5: sí. Que las situaciones, de que el trato y todas estas cosas, pero que allí es totalmente diferente. Tú crees que estás aquí en el país y tratando con familiares.
6: Qué bueno.
5: Eso es sumamente importante.
6: Claro.
4: Miren, la cifra de muertos al cierre de este periódico iban 132 personas muertas en Colombia por el terremoto que afectó a Pereira, Cali, Quibdó, Manizales y Armenia y el Chocó. 570 resultaron heridas. Y el sismo se produjo a 103 kilómetros de profundidad.
6: Si se puede decir eso, una ayuda. Sí. Eso fue una ayuda. Porque si es más a flor de tierra, los borra.
4: Como Venezuela.
6: Los borra.
4: Si a 103 kilómetros de profundidad produjo.
6: Uno de 7.
4: El colapso de más de. Oye, hay 30 y pico de casas, edificios dañados. Hay otros que están destruidos totalmente. Si ese sismo es similar al que hubo en Venezuela, de profundidad, borra esas ciudades completitas, las borra. Y hay que decir que la construcción también ahí no lo ayuda. Construyen mucho allá de unos ladrillos que hacen de...
6: Se llama adobe.
4: Exactamente. Por eso fácilmente se derrumban las casas.
6: Ahora, yo te voy a decir una cosa, Víctor. Es que cuando se habla de un movimiento de tierra, no, de siete puntos para allá, hasta las buenas se van.
4: Hay que ver.
6: Porque ahí hay unos edificios que no son de adobe, que hay que están las firmas ahí en vivo cuando se están cayendo. Edificios recientes y con buena construcción, señores.
4: Pero Alexi, en ese momento hubo gente que iban caminando y se cayeron.
6: O se caían, no podían estar de pie, y lo tumbaban.
4: De pie.
6: Claro, y los vehículos brincando.
4: Y lo que yo pude notar también fue como que duró varios segundos, varios minutos,
6: fue largo.
4: Porque no que es rápido, pero este duró más tiempo.
6: Sí, fue largo.
4: Mucho más tiempo. Y eso también produce más daño.
6: Lo cronológico.
4: Mucho más daño.
6: Eso es un algo parecido, escúchame. En el huracán es diferente. Porque el huracán el huracán tiene el ojo, que es un espacio de calma que viene en su movimiento. Que la primera etapa afloja la construcción y las matas.
4: Sí.
6: Y cuando viene la segunda, después que pasa el ojo,
4: la requisa.
6: Esa es la que arrasa con todo. En el terremoto es, mientras más duración tiene, lógico, la destrucción es mayor.
4: En ese periodo yo vi una información.
6: ¿Cuál es? Dime, voy a buscarla.
4: Que dice la ADP.
6: Aquí.
4: Hidalgo.
6: Están aquí.
4: Señala que van a haber 471,000 niños fuera de las escuelas, que van a quedar fuera. Según el presidente de la ADP. ¿Por qué? Por falta de aulas. Pero el gobierno anunció hace tres semanas, que habían entregado 1.500. Salió una información que es mentira.
6: Y que al final de año iban a completar las 3.000, creo, las 2.000.
4: Y que al final de año iban a completar las 2.500 aulas. Entonces dice este señor Hidalgo que al inicio del año escolar peligra 471,000 niños fuera de la escuela.
6: Bueno, sí.
4: Y es 474,000. Y es prioridad y es un derecho constitucional que no este gobierno, sino los gobiernos, el Estado tiene que facilitarle la educación y más la educación primaria.
6: Mira,
4: obligatoria.
6: De eso hablábamos tú y yo también esta mañana ahí abajo. Aquí dice un titular: Montecristi víctima del abandono. De Montecristi estaba reportando un caballero en la madrugada de hoy que escuelas, unas con un 65%, otras con 75% y otras con un 95% para terminarse, están sin terminar todavía. Y es una de las provincias donde más aulas están haciendo falta.
4: Pero y tanto dinero
6: prestado. Es lo que te digo, que son cosas que uno no entiende.
4: Si se ha cogido tanto dinero prestado.
6: No, y el 4%, por Dios, que son todos los cuartos del mundo.
4: Ahí, porque si cogiste mucho dinero prestado para hacer obra aquí, obra allí, pues ya tienen una. En el presupuesto, tienen una holgura para tú entonces invertir en educación. Además, tú tienes un 4% que. No sabemos si se le está dando, creo que sí.
6: Sí.
4: Eso no se debe cumplir. Lo raro que me encuentro es que el año pasado hubo un superávit, o sea,
5: en educación,
4: que se quedó ahí sin invertir y faltando aula. Entonces, tienen que invertirlo.
5: Y lo que uno siempre ha visto en la historia de este país es que aún en años anteriores, cuando se otorgaban más de 2 meses de vacaciones, siempre se espera a última hora.
4: El último día.
5: Para entonces empezar a evaluar
4: y
5: supuestamente arreglar. Porque vi al director del Liceo de la Tanda Vespertina, el amigo Robles, hablar al respecto también de ciertas condiciones en el Liceo Francisco Gregorio Villini, Palmar Yocoa también. O sea, y ya estamos a 2 semanas de empezar la docencia.
4: Eso deben hacerlo 3 meses antes de
6: terminar la clase. De terminar la clase, por Dios.
4: El término de la vacación hay
6: mucho. Haya tiempo de
4: las vacaciones. Entre la brigada que va.
6: Aquí hay una escuela que se llama Bucarelli, algo así.
5: Hermana sí. Bucarelli.
6: Ahí yo creo que están faltando personal también.
5: Sí.
6: Pero así hay muchas. O sea, y no tuvieron tiempo, como tú bien estás diciendo, Víctor, durante las vacaciones de resolver todos esos temas. Porque se fueron de vacaciones conociendo que había deficiencia.
5: Sí.
6: No, yo te digo que son cosas que uno no las entiende. Uno no las entiende.
5: Lamentablemente.
6: A lo mejor están hechas para eso, para que uno no las entienda. Lo digo yo porque.
5: Tiene que ser.
6: Porque la lógica. Bueno.
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3: La persona que nos llamó, ¿verdad?
4: Sí.
3: Referente al cambio, a la renovación del pasaporte, que él queda todavía un año de vigencia, pues...
4: Está en tiempo.
3: Está a tiempo, sí. Lo puede realizar, inclusive, también ahí optaría por el... cambio electrónico.
4: Cambiar el libreto
3: también.
4: Eso es así.
3: O sea que...
5: Por eso se lo permite.
3: Para sí, cambiar. Sí, por exacto. Eso, precisamente, para poder cambiar hacia el electrónico. Le van a dar su tarjeta, ¿eh? Y el electrónico ya es una modalidad, sí, que tú tienes a través de las aplicaciones tecnológicas que hay hoy en día. Así es que la oyente que nos llamó puede realizar ese cambio.
5: Es buena la aclaración.
3: Esa renovación.
5: Es buena la aclaración, sí.
3: Sí.
5: Pues a electrónica, ¿qué me va a ganar entonces?
3: No,
5: sí, usted va a tener su libreta.
3: Sí, usted va a tener su
4: libreta. Claro, mira, el tema a mí no me gusta, ustedes lo saben, el terremoto esto. Pero cuando empezamos el programa...
5: ¿Que no sentiste ayer que se movió?
4: No, gracias a Dios, no, que Dios sabe hacer su cosa, Dios sabe hacer su vaina. Mira, cuando empezamos el programa, Víctor, tú recuerdas que yo hablaba de la preocupación que tenían los científicos sobre lo que está pasando con el movimiento. Bueno, ya Rudy estaba aquí. Oiga esto, lo que dice el servicio geólico, explica. Origen, subducción de la placa de Nazca.
3: Oh, la placa de Nazca.
4: El sismo de magnitud 7.4 producido este lunes en Colombia, que se sintió en todo el país latinoamericano, fue el sismo más fuerte en las últimas décadas que registra a causa de la dinámica tectónica natural de la zona, explicó el Servicio Geológico Colombiano. Es importante señalar que la actividad sísmica registrada en esta zona responde a la dinámica tectónica natural del occidente colombiano, asociada, entre otros procesos, a la subducción de la placa de Nazca bajo la placa sudamericana. O sea que son dos placas, Rudy. Por esta razón, esta región ha presentado sismos de magnitud considerable a lo largo de su historia, señaló el servicio geólico. Pero para dejarlo ahí y completar, óiganlo también, lo que también acaba de pasar en Colombia, motivado parece que por el terremoto este. Volcán se activa y emite cenizas y gases. El volcán Puracé, situado en el departamento colombiano del Cauca y que desde finales del mes pasado está en alerta naranja por riesgo de erupción, hizo ayer emisiones de cenizas y gases en coincidencia con el terremoto. ¡Aramba!
3: Son países que tienen tantas, ¿cómo le llamaríamos?
4: Condiciones en su territorio, que son, exacto, países tan enormes, tan grandes.
3: Condiciones de la
4: que
3: naturaleza.
4: Que tienen de todo.
3: Sí, tienen de todo.
4: Y desde Colombia para arriba hay mucho, Centroamérica no se queda atrás.
3: Sí.
4: Y México ni se diga. Pero sigue para abajo, para Chile.
3: Dice, o sea que,
4: bueno.
3: Dice el periodista ecuatoriano Carlos Vera, que Ecuador debe estar preparado porque primero Venezuela, luego Colombia y Ecuador que está...
4: Pero es que antes del de Venezuela, en Perú se remenió duro.
3: Sí.
4: Antes del de Venezuela.
5: Toda esa franja se está moviendo.
4: Sí, sí,
5: que
4: sí.
5: Que se pongan
4: sí.
5: La barba en remojo. Nosotros también. Que usted no sabe cuándo va a llegar.
4: Nosotros también.
5: Y por dónde va a suceder.
4: Tenemos que tener
5: la barba en remojo.
3: Sí. Es un tema delicado, muchos no nos gusta
4: hablar de
3: eso, pero
5: no sabemos cómo cuidarnos de eso.
3: Es una realidad.
4: No estamos preparados.
3: Se habla mucho de la preparación, pero eso es algo impredecible. Usted no sabe cuándo, a qué hora, dónde, ni nada.
4: Los campeones de la bolita para eso son los asiáticos.
3: Sí.
4: Esa gente, un terremoto de 8 puntos, yo cuánto, y tú lo ves a esa gente.
3: Tranquilo.
4: Esperando que deje de moverse. Usted lo ve que ni se inmutan.
3: Sí.
4: Usted no lo ve desesperado ni corriendo. Señores, en el penúltimo terremoto grande que hubo por Japón, se ve una de las cámaras de seguridad de uno de los edificios enfocando hacia un puente peatonal y como una avenida y un parque al lado. Señores, se ve la gente caminando por el puente peatonal y aquellos meneándose, bailando. Y esa gente como si nadie, qué sangre, qué fleme que tienen esta gente, por Dios. Ay, Dios mío.
3: Tremenda.
4: Increíble.
3: Sí, sí,
5: mire,
3: sí.
5: Yo vi un titular aquí estuvimos leyendo, que dice, la nómina que nadie controla.
6: ¿La qué?
5: La nómina que nadie controla. Eso es un trabajo de Juan Ariel Jiménez. Este muchacho, hijo de Felucho Jiménez. Ese fue un dichado de las becas.
6: El resultado de lo que te hablamos el otro día.
5: Él dice que esa información se obtiene no de un dato de la oposición, ni por un estudio independiente, ni por una filtración de documentos. El tema salió a flote porque las propias autoridades del gobierno reconocieron que ni siquiera saben cuántos empleados tiene realmente el Estado. Ay, Dios. Oye, el Estado paga en el mes de julio, pagó 29.261 millones de pesos en junio del 2026, casi el doble del monto encontrado en agosto del 2020. Y sigue relatando por ahí, dando información. Dice que el Estado contrata al menos 58 nuevas personas cada día.
3: No puede estar contratando personas a diario.
5: Como que es una empresa.
3: No, eso no.
5: Eso no puede ser.
3: Eso tiene que haber algo ahí.
5: No, esos son los datos que da.
3: Pero diario.
5: El Ministerio de Administración Pública.
3: El MAT.
5: Precisamente el encargado de contribuir al ordenamiento del empleo público aparece entre las instituciones de comunidad. Entonces, es por ahí que han medido, ellos dan la información, la clasifican, y el promedio, o sea, no es que contraten 58 diarios, es que la cantidad de empleados que han contratado da un promedio de 58 empleados diarios. 124.051 trabajadores según datos de la Tesorería de Seguridad Social. Eso es preocupante, y no de este gobierno, son todos los gobiernos. Todos.
6: En cuanto a esa faceta, se maneja como que es una industria de ellos.
5: Desde que un partido llegue al gobierno, empieza a callar bocas y creando fuentes de empleo, pero empleados que no hacen ninguna labor.
4: No, ninguna.
5: Labor.
4: Pero mira,
5: le crean cargos.
4: ¿Sabes lo que pasó por debajo? Lo que pasó por debajo de la puerta en los días que estaba la euforia con los Juegos Centroamericanos y del Caribe. Ciento y pico de pensiones solidarias que se dieron. Pero hay que ver monto.
5: ¿Y
4: a quiénes?
5: Agrégale a eso.
4: Gente que nunca trabajaron ni pasaron por el Estado.
5: Unos prestamientos que pasaron también por ahí.
4: Ay, sí.
5: En los fuera de los Juegos Centroamericanos del Caribe. Pasaron muchas cosas. Pero el pueblo entero estaba.
4: En fiesta. En atletismo, en carrera, en piscina.
5: Pasaron préstamos, contratos. Oiga, ¿qué pasó? La contratación de un señor apellido Prieto, ecuatoriano, que tiene 18 meses que vive aquí en Santo Domingo, y fue nombrado como su director de la Policía Nacional para administrar, o sea, su director financiero. Ese ecuatoriano vive aquí en Santo Domingo hace 18 meses. Apellido Prieto. Eso pasó en estos juegos que nosotros tuvimos las 24-7. Bueno, tenemos uno aquí que hasta lo emplearon a trabajar ahí. sea,
3: aquí está. Lo mandaron para allá. Estoy tratando, en lo que usted sigue ahí, de confirmar una información que me acaba de llegar aquí, pero primero la vamos a confirmar.
5: Sí. Pues sí, eso pasó en nuestro país, que el gobierno como tal dijo, bueno, como estamos en circo, vamos a pasar esto, que esto pasa sin pena y sin gloria. Ahora están saliendo todas esas cositas que pasaron. Entonces, así no se puede manejar un país. Usted no puede estar a todo aquel que quiera, ¿cómo decir?, hacer opinión pública contra el gobierno. Venga, tenga este empleo, tenga esta nominita. Señor, pero salió a relucir ahí en estos días que en cultura esta muchacha Rosa Encarnación descubrió 4 nóminas. Sí, mira, hermano, cuando mira, hermano. Al aire. Buenos días, adelante.
7: Sí, buen día, mi gente. ¿Cómo le amanecen a todos?
3: Todo bien.
7: Oyendo la conversación que tiene el amigo Víctor de todos los préstamos y todo lo que le dieron su chelito. Don Víctor, por eso es que Dios está buscando de su tierra. A veces no nos alegramos de las cosas que le pasan a otros. Pero ya mire cómo van los terremotos desde Chile, Venezuela, Colombia. Es nosotros los hombres que estamos destruyendo el país. Porque en tanto dominicano que nosotros tenemos, capacitado, hay que traer un colombiano, hay que traer un español a dirigirnos a nosotros. Y entonces arriba de eso, darle pensiones de una cantidad de dinero que nosotros estamos cansados de trabajar. Usted, don Pedro, yo, que yo tengo 40 y pico de años aquí en mi bojito, y ya yo debería tener una pensión, pero a uno no lo cogen de, no lo cogen ahí en el sistema, porque son premios regalados para los políticos, ¿entiendes? Yo sabía que todo eso iba a pasar entre otros días que estaban con esa bulla de los Juegos Panamericanos y cosas para meter préstamos y pensiones y de todo lo que iban a hacer, porque la gente no estaba en noticias ni estaban en nada. Entonces, cuando uno ve un televisor como yo, que me gusta ver mis noticias, que yo veo un canal que ahí van miles de personas pidiendo ayuda de un medicamento, muchas personas que tienen medicamentos de alto costo que no lo pueden comprar. Entonces no hay una mano ayuda de ningún gobierno, de ningún político, de que busquen a esa persona. Y mire, ¿cuántos años usted le queda de vivir? 5 años, mire el medicamento ahí, por todo el tiempo que usted tiene pagando impuestos, ahí no aparece nadie. Entonces por eso es que Dios está buscando de su tierra. Lo sigo escuchando.
5: Bueno, ¿y de qué forma la está buscando? Remeniándola.
6: Ay Dios,
3: que no es nada fácil.
5: No.
3: Bueno, entonces,
5: ¿me da la información?
3: No, lo voy a confirmar primero.
6: Yo tengo un sismógrafo en casa. Es una puerta de hierro de seguridad que yo coloqué a una puerta que da acceso a las habitaciones. Y yo tenía la costumbre de la cerrábamos de noche y le poníamos un candado pero abierto, que por más que tú la jamás quieras poder de afuera no podía abrirla. Hace más de 7 meses que estaba durmiendo abierta. Porque que esa suena, desde que hay, si tiembla la tierra, pues mira, entonces suena el metal. Es metal, ahí es que yo doy el brinco de una vez. Pero que Dios no coja confesar, como decimos en buen dominicano.
3: Bueno, don Víctor, sí, ahora puedo pasar la información, porque cuando uno ve ciertas notas, sí, en las redes, aunque debo dar crédito, ¿verdad? Porque es una persona muy creíble, sí, pero a veces te hacen unos captures de pantalla y te pueden distorsionar una información. El amigo Jason Bretón Guerrero acaba de publicar hace unos 20 minutos en Facebook el lamentable fallecimiento de Miguel Paulino, mejor conocido como La Tarántula. Miguel Paulino, un joven trabajador comprometido con su municipio y siempre dispuesto a dar la cara por la gente, hijo del fallecido Demetrio Paulino y un destacado líder comunitario vinculado al partido de gobierno, con muchos sueños y deseos de continuar. Era regidor por el municipio de Nizao, y entonces hay una nota completa, ¿verdad?, del amigo Jason lamentando el fallecimiento de Paulino, de la Tarántula. Miguel Paulino, alias la Tarántula, regidor por el municipio de Nizao. La persona con la que me comuniqué hace unos segundos me dice que sí, que ya conocíamos de una condición de salud que él venía teniendo hace un tiempo atrás. Ayer parece que se sintió un poco mal. Fue ingresado aquí en un centro de salud, donde anoche fue llevado hasta el área de cuidados intensivos, y hace unos minutos, pues, la mañana de hoy, que lamentablemente, pues, falleció.
6: Una persona joven, ¿verdad?
3: Sí, una persona joven, reconocido la Tarántula en el municipio de Nizao, hijo de Demetrio Paulino, que fue, pues, ya todos conocimos quién fue Demetrio Paulino, ¿verdad? Y entonces lamentamos desde acá el fallecimiento del amigo la Tarántula en el municipio de Nizao, lamentablemente.
6: Eso es así. Bien.
3: Dentro de las situaciones que hay que vivir a diario.
6: Sí, esa es la vida.
3: Exacto.
6: Esa es la vida. Lo único seguro que tiene la vida es eso.
3: Sí, señor.
6: Lo único que usted puede coger fiado a base de eso, contando con eso, que va a pagar con eso.
3: Después de ahí,
6: eso no hay para nadie, para nadie. La hora y el turno que no se sabe. Pero de que estamos en el globo, estamos en el globo.
3: Tú sabes que ahorita, cuando damos el informe del tiempo, hablamos de una onda tropical. Entonces, vuelve Indomet y te publica, y algunos de los conocedores, de los expertos en meteorología, que ya se está vigilando esa onda tropical ubicada en las Antillas Menores, al este de las Antillas Menores. Porque ya estos son los meses
6: eso
3: donde empiezan a darse
6: la puntería.
3: Exacto, y pueden alcanzar la posibilidad de convertirse en huracanes y todo esto. Y ya se está hablando de unos 4 o 5 disturbios que están por ahí, pues, ubicándose.
6: Lo que queda de agosto.
3: De agosto y septiembre ya.
6: Son los días y septiembre, pero lo que queda de este mes.
3: Sí.
6: Son los días más delicados en cuanto a esos fenómenos que nos atacan a nosotros, que son los huracanes, las vaguadas, las tormentas, los huracanes, todo eso que tiene que ver con viento y con agua. Estos son los días delicados. Para eso también debemos de cruzar los dedos, para pedir que no nos toque algo de esto directamente, que pasen como hasta ahora, que ha sido desde a distancia que han pasado.
3: Y unos últimos 3 años donde hemos tenido, pues, meses fuera de la temporada ciclónica, y en otras ocasiones dentro del mismo mes donde termina la temporada ciclónica, como el caso del mes de noviembre, donde hemos tenido
6: suficiente
3: lluvia, ah, ¿verdad? Sí, los últimos 3 años, que lamentablemente han ocasionado ciertas desgracias, pero hemos tenido esas condiciones de lluvia,
6: sabes,
3: en esos meses.
6: Rudy, que hablando de estamos en el tiempo, hay que hablar de lo que está, el tiempo, el terremoto y todas estas cuestiones. Ya de política hablamos, y de deporte también.
3: Sí.
6: Y de luctuosa también. Pero fíjate que cuando uno está inmerso en estos días que estamos de temporada ciclónica, uno ve cosas que otros no ven. Porque yo recuerdo cuando el huracán María, antes de llegar a Puerto Rico, yo le decía a los amigos míos que hablaban por teléfono: prepárense, que eso va para allá y es de grandes ligas.
3: La magnitud.
6: Y ellos no lo veían así.
3: Sí.
6: Ellos no creían en eso.
3: ¿Tú sabes?
6: Ellos no creían en eso. Y borró casi a Puerto Rico.
3: Sí, sí. María, recordamos.
6: Eso fue el otro día.
3: Sí.
6: No hacen 10 años de eso, ¿no? Eso fue el otro día.
3: Sí,
6: porque
3: sí.
6: Porque es que uno ve más que el otro. Porque, dígame usted, y esos fenómenos se ven.
3: No, y que
6: porque está la trayectoria, están los radares. Está la trayectoria,
3: eso es una realidad. Mira, a propósito de Puerto Rico, antes de que don Víctor me diga, ayer vi a parte de las autoridades de Puerto Rico,
6: el agua,
3: hablar sobre el tema del agua, una sequía terrible en Puerto Rico, y pues están alzando la voz de alerta, como se dice.
6: ¿Están racionando el agua?
3: Sí, están racionando
6: hace días.
3: Sí, dígame, don Víctor.
5: Sí, hacer una preguntita ya, una preguntita política.
3: Ay, no. Sí, yo estaba fuera de política en estos días, ¿eh?
5: Ayer salió una prensa, quiénes son las nuevas autoridades nacionales del PRM.
3: Sí.
5: Pero la pregunta mía era ayer y hoy también. ¿Y las autoridades provinciales y municipales, para cuándo son o fueron alertas?
3: Porque recuerda que hay un una disposición de quedarse como está.
5: Eso no se
3: sí. Entonces, en el mes próximo de septiembre ya se harán ratificaciones.
6: Eso sí. Era lo que yo preguntaba ayer, que qué es lo que hay en septiembre. Yo le pregunté a Rudy ahorita, tú estabas atendiendo una llamada y Rudy me explicó que lo que hay en septiembre es ratificar lo que se llevó a cabo el domingo.
3: Sí. Ya la elección de candidatos para posiciones, ya eso es para el próximo año, con miras al 2028.
5: O sea, el reformista se fue a pique, la derecha se llevó para la tumba por el dedo. El PRD dio origen al PRM por el dedo. El PLD, su máximo líder, salió huyendo de ahí por el problema del dedo. Y el PRM sigue siendo lo mismo.
3: No, pero el año que viene hay convención.
5: Señalando. Pero eligieron a
3: Duque. Ah, no, pero esto es lo interno, sí.
6: La familia. La herencia familiar.
5: Las herencias.
3: Los partidos.
5: De la hija.
6: A Nieto.
5: ¿Me va a entender?
3: Sí.
5: El presidente Hipólito, la hija era la jefa, entonces la hija sale y deja.
3: ¿Cómo es?
6: ¿Qué es Nieto de Hipólito?
3: ¿Cómo es el apellido?
6: Mía, Garrigó.
3: Garrigó. Debe ser el que estaba buscando. Ese es el apellido.
5: ¿Y de la presidencia para la presidencia?
3: Para la presidencia, sí. Que es algo que ya hace un tiempo, desde hace un par de años. El año pasado, antes, se venía hablando de que el presidente, al no volver a postularse hacia la candidatura del país, pues ya se había hablado. Iba a la presidencia del partido y prácticamente todo el mundo lo vio bien, todo el mundo lo vio bien. Y eso era ya algo que se veía venir. Y se confirmó ahora el pasado domingo.
5: De presidente a presidente.
3: Y ser un ente.
5: Eso sería
3: una experiencia. Sí, ser un ente de conciliación dentro del partido.
6: Trujillo, me va a dejar Trujillo. Cuando no era esto, era para él.
5: Y se hace mayoritario.
3: Sí.
5: Porque ganan siendo o no siendo mayoritario. Ellos se hacen mayoritario en el poder.
6: Sí, pero qué coño.
3: Sí.
6: Pedro, escúchame, Pedro. Espérate. Yo estoy diciendo que desde Trujillo se está dando eso, que cuando no era él, era Héctor, el hermano, o Balaguer. Dice Pedro que por qué yo hablo de eso de tantos años. Pero que eso es la historia, Pedro, de eso que estamos hablando, de la gerencia, del señalamiento de los dedos, de eso que estamos hablando.
5: Que todo ha sido todo lo mismo.
3: El sistema político del país.
5: Sí. Pero no se dan cuenta que esos partidos tienden a qué.
6: O a desaparecer.
5: A desbaratarse, a desaparecer.
3: Sí.
6: ¿Qué pasó con el Partido Dominicano?
5: Se desapareció.
6: A Bull.
5: El reform... Bueno,
3: tú sabes que hubo.
5: No ha desaparecido el reformismo.
3: No.
5: Pero bueno, el de Rogelio, el de.
3: Hace unas semanas atrás hubo una propuesta, lo que no recuerdo bien, el diputado. No, el caso es que hubo una intención de eliminar, de sacar 300 y pico de partidos y movimientos y eso, pero no prosperó.
6: No prosperó.
5: Yo creo que estaba en estudio todavía.
3: No prosperó, eso se dejó.
6: Si está estudiando, yo no sé.
3: No.
6: Pero más nunca se ha hablado de eso.
3: Si está estudiando, no pasó.
6: No.
5: Eso fue un diputado que sometió él.

0: tiene
1: y
0: en las elecciones
1: y hace muchos años.
0: Entonces,
1: en Azua en movimiento también.
0: De una u otra manera, todas esas personas están ligadas a los partidos tradicionales. Entonces, vamos a buscar la manera de filtrar todo eso.
1: Sirven de cola a esos partidos. Y se mantienen ahí para no perder la personalidad jurídica, porque a estar aliado a un partido grande que gana las elecciones o que queda por el 5%, ya ese partido chiquitico que está ahí sigue siendo legal, sigue manteniendo su personalidad jurídica. O si saca un regidor, o un diputado, o un senador, o un alcalde. Pero ¿qué pasa con eso? Que está ordeñando el erario.
2: Ya lo sabes. Sí, el negocio.
3: El que no lo ordeña soy yo, que no estoy inscrito en ninguno. Nunca. Aquí acabo conversando, señores, el primer matutino de la región sur del país. Desde las 6 de la mañana, doña Hilda y Luisa con la palabra diaria, Cristian Alexis, Rudy Díaz en los deportes, Luis Roberto, Víctor Cordero, Ángel Franco, Carlos Guerrero. A las 5, conversando. Mañana, conversando.
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buenas tardes, ¿cómo están? Escuchando Fabulosa 96.7 con la hora del almuerzo. Estamos en este martes 11 de agosto. Mucha gente que desde tempranas horas de la mañana se están quejando porque hace mucho calor y mucho sol. Y cuando uno sale, cuando ve en las calles la gente haciendo sus diligencias, cuando uno más escucha decir ¡qué calor! Es momento de nosotros relajarnos, de sentarnos así sea debajo de una mata. Vamos a relajarnos y a tomar las cosas con calma en esta hora del almuerzo para que ese almuerzo le caiga bien, que sea de mucho provecho. Señores, hay tres fenómenos en el Atlántico, uno con

la ADP alerta de tres graves amenazas al año escolar: la seguridad, las pandillas y también algunas adicciones. Dicen que esas son las tres graves amenazas al año escolar. Estas son situaciones que poco se habla en los medios de comunicación y que se están viviendo en los centros educativos dominicanos, y lo que es la violencia entre los estudiantes, las pandillas que hay, aunque usted no lo crea, y también las adicciones. Esas son tres graves amenazas al año escolar en la República Dominicana. El gobierno dominicano ofrece ayudar a Colombia tras

ADP calcula que 474 mil niños quedarán fuera de las clases. ¿Cómo es posible eso? La Asociación Dominicana de Profesores dio a conocer una situación de la que poco se habla, y es que además de la inseguridad que viven los centros educativos dominicanos con la violencia entre los estudiantes, explicó que muchos, incluidos niños y adolescentes, conviven en hogares con situaciones que les afectan en el proceso de aprendizaje, llevándolos hasta la ingesta del alcohol. Y calcula que 474 mil niños quedarán fuera

hace que reportan moradores del residencial Riviera del Sur hace algunos momentos. Esperamos que no hayan personas lesionadas, que los daños materiales pues se pueden recuperar, pero ojalá que nadie salga lesionado. Eso es un video que sale publicado ya hace algunos

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son las 12:43 minutos. El merenguero Sujeto Oro 24 compartió un video en sus redes sociales donde aparece junto a un hombre al que supuestamente sorprendió dentro de su casa. Y es que mientras sostiene un arma blanca, el exponente urbano pidió al presunto ladrón admitir que se encontraba en el patio de la residencia.

dicen que hay una ola de robos y atracos en Dajabón que está generando preocupación entre residentes y también en comerciantes de ese municipio fronterizo. Expresaron ya su preocupación ante los constantes robos y atracos que, según denuncian, se han registrado en diferentes sectores, por lo que

compra a 56 pesos con 40 centavos. Cientos de peregrinos partieron desde el lunes desde el Santuario Nacional Santo Cristo de los Milagros en Bayaguana con destino a la Basílica Nuestra Señora de la Altagracia en Higüey en una tradicional caminata marcada por la fe y la devoción. 12:47 minutos.

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Muchacho de las Estrellas Orientales a la Gran Carpa con los Mets de Nueva York, ¿cómo se llama? El morenito que tira duro y que pega unos saltos de 2 metros. Se armó el alboroto ahí mismo. Llegando, impactando inmediatamente con su salto espectacular después de un poncho.

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Muy buenas tardes, bienvenidos nuevamente a Conversando. Conversando edición vespertina, conversando en la tarde. Martes 11 de agosto 2026. Muchos temas interesantísimos tenemos la tarde de hoy. Hablaremos de... Bueno, hay un conteo de cuántos vehículos han pasado por...

por RD Vial, por los peajes. Vamos a hablar un poquito más adelante sobre eso. Vamos a hablar también de cuatro ciudadanos dominicanos. Aquella estafa, recuerdan que se hizo muy viral, de la estafa a los ancianitos, que llamaban diciendo que tenía un hijo enfermo, uno que había sufrido un accidente, uno que estaba preso. Bueno, ellos admitieron que estafaron a los ancianos con más de 5 millones de dólares. Bueno, vamos. Hoy tenemos muchos temas interesantes. Ese tema y muchos más. La tarde de hoy en la edición vespertina, conversando.

0: Bueno, pero una información que le estamos dando seguimiento es el terremoto magnitud 7.4 Colombia. El epicentro fue en la región de Chocó, cerca del Océano Pacífico, pero bueno, imagínense, tan fuerte, 7.4 se sintió en todo Colombia. Sí. Hasta en otros países como Ecuador, Panamá y Venezuela. A las 7 de la noche de ayer, el último reporte hablaba de 111 muertos, miles de viviendas afectadas, municipios incomunicados, no había electricidad y al menos 61 edificios colapsados. La mayor cantidad de víctimas estaban en el departamento de Pereira. Luego seguía Cali y el Valle del Cauca. En Matizales, una torre de una catedral de casi 100 años se cayó parcialmente. El presidente de Colombia declaró estado de emergencia nacional. Abinader expresó rápidamente su profunda solidaridad con el pueblo colombiano. Aseguró que la República Dominicana está dispuesta a ayudar con lo que haga falta. Él no anunció nada en específico por ahora, pero dijo: lo que ustedes necesiten, nosotros estamos dispuestos a ayudar. Los Estados Unidos enviaron 15.5 millones de dólares de ayuda para arrancar, para iniciar los trabajos. México, Ecuador, El Salvador y la Unión Europea también ofrecieron su apoyo. El terremoto de ayer no tuvo nada que ver con el de su vecino Venezuela, hace mes y medio. Eso dicen los expertos, que fueron dos movimientos muy diferentes. El de Colombia fue subducción. La placa de Nazca hundiéndose bajo la suramericana a 103 kilómetros de profundidad. Eso fue lo que ocasionó el terremoto en Colombia. El de Venezuela, entonces, fue un movimiento hacia los lados entre la placa del Caribe y Sudamérica, o sea, mucho más cerca de la superficie. Por otro lado, las placas que fallaron ayer están en el Cinturón de Fuego. Cuando usted lo busca, el Cinturón de Fuego es una zona en forma de herradura de caballo que bordea todo el Pacífico y es donde ocurre el 90% de los terremotos del mundo. El terremoto que ocurrió en Venezuela, no. Bueno, vamos a seguir esta información marcada como seguimiento. Vamos a cambiar el tema, vámonos a Barahona. En Barahona, Centro Educativo de Barahona exige que las mochilas que utilicen los estudiantes sean transparentes, y eso es para prevenir la violencia en las aulas. La Asociación Dominicana de Profesores está cuestionando el costo de las mochilas transparentes y el impacto en las familias que tengan varios hijos. Daisy Alejandrina Mesa Espinosa es la directora del Instituto Tecnológico Federico Enrique C. Carvajal. Ella mostró algunos dispositivos que incautó su escuela y son muy peligrosos. Ella incautó un tipo arma de fuego de los taser, que esos son utilizados para incapacitar a las personas a partir del choque eléctrico. Usted lo ha visto en la película, cuando la policía de cualquier estado, Nueva York, cualquier policía, le dice deténgase, no se detienen, y le dispara con una pistola eléctrica, se le clavan dos agujas y le da una descarga. Eso incapacita a las personas. Bueno, esta directora del Instituto Tecnológico Federico Enrique C. Carvajal en Barahona ha incautado varios de esos dispositivos. Por eso, Ella dice que va a implementar a partir de este año escolar, que inicia el 24 de agosto, el uso obligatorio de mochilas transparentes. Esas son parte de las medidas adoptadas para reforzar la seguridad y prevenir actos de violencia dentro del plantel, que hasta el momento tiene una matrícula de 725 estudiantes. La directora del centro, Daisy Alejandrina Mesa, explica también que la decisión ha sido tomada en manera conjunta con el Comité de Gestión, con el Comité de Disciplina y la Asociación de Padres, Madres, Tutores y Amigos de la Escuela, ATMAE. Esto llegaron así luego de varios incidentes que se registraron en el plantel. Dice la directora también que en las requisas, que fueron realizadas de manera aleatoria, ocuparon a los estudiantes armas blancas, pistolas eléctricas, vapers, juca, bebidas alcohólicas, bebidas alcohólicas ocultas en botellas plásticas, sprays de gas pimienta y otros objetos considerados peligrosos para la comunidad educativa. Mesa Espinosa sostiene que el propósito de la mochila transparente es facilitar la supervisión de los artículos que los estudiantes llevan dentro, al centro, y reducir el riesgo de que ingresen objetos que puedan ser utilizados para agredir a compañeros, docentes o personal administrativo. Bueno, déjeme su opinión. Ahí está el WhatsApp, el 849-352-9670. El tema es que las familias dicen que los precios de esa mochila aumentarían en 500 pesos el presupuesto que tienen para este año escolar, y que la situación está bien, bien, bien difícil. Bueno, vamos a cambiar de tema. Ayer, bueno, en días pasados, la superintendencia de bancos, primero Alejandro Fernández W, había firmado una circular que lo primero que deja claro es que usted deberle al banco, a cualquier institución financiera, no le quita a la gente el derecho a la privacidad o el trato digno. Alejandro Fernández W había puesto su renuncia. Dice que este va a ser su último periodo, espera el cambio el 16 de agosto, dice que motivos familiares, pero él deja este reglamento, este lineamiento, para que los bancos busquen y mejoren las prácticas y el trato en el cobro de deudas en el sector financiero. ¿Qué puede hacer los bancos? Cobrar, claro, porque si usted debe, hay que cobrarle. Pero la Superintendencia de Bancos de la República Dominicana le está solicitando a los bancos que sus políticas para los cobros sea clara, que la forma de hacerlo sea decente, que deben entrenar constantemente al personal encargado de los cobros, informarle a la gente con claridad qué deben y por qué, y dar información sobre las alternativas para resolver. Si el banco vende o le pasa tu expediente a otra entidad de intermediación financiera, cobros compulsivos, debe decirlo. Y el banco sigue siendo responsable de quienes hagan el cobro a su nombre. El deudor debe saber cuánto debe al banco, desglosado, a quién se lo debe ahora y cuáles son las maneras de pago. ¿Qué no pueden hacer esas entidades de cobro compulsivo? Amenazar, intimidar, humillar, etcétera. No debe perjudicar a los que deben, ni ir en contra de sus derechos. Y recalca de nuevo, ellos pueden cobrar. Claro que sí, ellos pueden exigir el pago de su deuda. Claro que sí. Lo que la superintendencia le está diciendo es que no lo pueden hacer bajo amenaza, bajo humillaciones, etcétera. Tampoco pueden llamar a deshoras del día. O sea, esa llamada automática que le hacen a ustedes, dice la superintendencia de bancos que deberá ser en el horario entre las 7 de la mañana a las 8 de la noche y de lunes a viernes. Los sábados sería mediodía, de 9 de la mañana a 1 p.m. Los domingos y días feriados, esa máquina que lo llama no podrá hacerlo. Además, debe haber mínimo media hora entre una comunicación y otra y no deben hacerse más de 5 contactos al día con el mismo deudor, claro, y por la misma deuda, sea por llamada, sea por un mensaje de texto, sea por correo electrónico, por cualquier vía. Y esto que está aplicando la superintendencia de bancos no es algo nuevo. Está basado esta resolución en una resolución del Instituto Dominicano de las Telecomunicaciones, Indotel, del año 2016. Hace unos días, Proconsumidor también y la asociación que agrupa a las empresas de cobranza llegaron a un acuerdo para tratar de eliminar las llamadas molestosas o insistentes y no cobrarle a personas que no tenga que ver con la deuda. A veces te llaman a un tío, a veces te llaman a un familiar cercano para hacerle el cobro. Incluso hay ocasiones que han llamado a compañeros de trabajo para notificarle que tú tienes una deuda y que te diga a ti, al amigo, que pase por X bancos a pagar. Superintendencia de bancos le dice a los bancos, no, ya eso no se puede. Hay que entrenar al personal, hay que capacitarlo en evolución constante. No fue que tú, el banco va a hacer ahora un programa y ya se va a olvidar de eso. No. Ahí estará, y estará público en el portal de la Superintendencia de Bancos. Si necesita leer más y conocer más al respecto, bueno, ahí está. Antes de los comerciales, tenemos dos informaciones. Una de ellas es la renuncia de los jueces de la Suprema Corte de Justicia a someterse a la evaluación del Consejo Nacional de la Magistratura. Eso vuelve a colocar bajo el escrutinio un procedimiento que, pese a contar con parámetros, reglas establecidas, carece de un objetivo de puntuación. No hay constancia pública de cómo se pasa de los indicadores técnicos a la decisión final de confirmar o excluir a un magistrado. O sea, junto a Luis Henry Molina, declinaron ser evaluados Nancy Salcedo Fernández, María Gerinelda Garavito Ramírez y Manuel Ramón Herrera Carbucia, que es el primer sustituto del presidente de la Suprema y presidente de la tercera sala de la Suprema Corte de Justicia. Ellos cuatro se acogieron a una posibilidad que también está prevista en las normas del Consejo Nacional de la Magistratura y ninguno atribuyó públicamente su decisión a inconformidad con el sistema de evaluación. Herrera Carbucia, por ejemplo, había anunciado desde años atrás que él iba a concluir su carrera en la Suprema al completar su segundo periodo. Pero la salida simultánea de estos cuatro magistrados adquiere otra dimensión. Porque ocurre menos de un año después de una evaluación que terminó con la exclusión de Pilar Jiménez Ortiz, Manuel Alexis Reed Ortiz y Moisés Ferrer Landrón. Las razones de esa exclusión llegaron después. Cuando se anunció la decisión, no ofrecieron de inmediato las explicaciones individualizadas para permitir conocer por qué los jueces con cuatro años de ejercicio en la Suprema no habían superado una evaluación de desempeño. Y entonces las razones aparecieron semanas después con la publicación de las actas del Consejo Nacional de la Magistratura. En el caso de Pilar, había un empate. Cuatro miembros del Consejo Nacional de la Magistratura votaron a favor y cuatro votaron en contra. Entonces, el desempate fue decidido por el voto calificado del presidente Luis Abinader, establecido en las normas del Consejo Nacional de la Magistratura. También hay señalamientos que figuran el manejo de una nueva legislación de casación, moras en determinadas solicitudes de suspensión, etcétera, etcétera, etcétera, etcétera, etcétera. Igual, al momento de evaluar a Moisés Ferrer, empate 4 a 4, y el voto se decide por el voto del presidente Luis Abinader. Aquí el argumento, en el caso del otro juez, de Manuel Alexis, el argumento fue diferente porque su condición como profesional pesó más, que estaba llegando a la edad de los 75 años, que es la edad constitucional para el retiro obligatorio. Y el asunto va por ahí. Luego de la evaluación, entonces este periodo en silencio lesiona un poco, creen los jueces, su moral, porque le están haciendo una evaluación que es pública, televisada, y no le gustó. Vamos a dejar esa información marcada como seguimiento, porque el presidente, quien encabeza el Consejo Nacional de la Magistratura, es el presidente de la República, en este caso Luis Abinader. La mayoría política gobernante cuenta con una presencia decisiva en su integración, junto con los representantes de la oposición y representantes del sistema de justicia. Y ahí es lo que está diciendo, lo que se está especulando, que el voto calificado siempre va a determinar el resultado, y etcétera, y etcétera, y etcétera. Vamos a dejar esa información como seguimiento, ver ahora en la evaluación que se aproxima, a ver si se manejará de manera diferente o se mantendrán el mismo estándar del pasado. Antes de los comerciales, el incumplimiento de una sentencia que la Policía Nacional debía pagar a una viuda, 2.845.000 pesos. La Policía Nacional está acumulando una deuda de 6.455.000 pesos por el incumplimiento de esa sentencia a favor de esa mujer, de esa viuda. Se trata de Dulce María Lora Solís. El Tribunal Constitucional de la República Dominicana acogió la solicitud de liquidación de esta deuda, también un astreinte, y el monto es que estaría en 6,455,000 pesos. ¿Qué fue lo que pasó? Dulce María Lara Solís es viuda del general de brigada José Antonio Feliciano Castillo, falleció en el 2020. El oficial había adquirido el rango de general de brigada y por ende la condición de retiro mediante una orden que data del 2007 nunca fue esa decisión ejecutada por la institución, la Policía Nacional, y por consiguiente no realizaron el ajuste correspondiente a la pensión que le tocaba. Eso fue en el 2019 al Tribunal Superior Administrativo, donde rechazaron su acción de amparo de incumplimiento. Inconforme, siguieron hasta la más alta instancia y esta sentencia del Tribunal Constitucional está obligando a la Policía Nacional al pago de un astreinte de 5,000 pesos diarios por cada día de retardo en el cumplimiento de la sentencia. 2019 fue que le dije, y en el Tribunal Constitucional fue al 2022. Bueno, dentro de poco ustedes verán una solicitud de embargo. Vamos a dejarla marcada como seguimiento, a ver si la policía por fin honra esta deuda pendiente con esa viuda. Con esa nos vamos a una breve pausa, 5:30, conversando en la tarde.
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6: Estamos de regreso en la edición vespertina de Conversando, comentando las locales nacionales e internacionales que me envía el socio, el reportero estrella internacional. Presidente Donald Trump firma orden ejecutiva que baja las vacunas de 18 a 11 que el gobierno federal recomienda para los niños y manda a dividir en tres la vacuna triple viral, es decir, que se pongan tres inyecciones separadas en vez de solo una. Trump está justificando este cambio diciendo que antes los niños recibían menos vacunas y había menos autismo. Múltiples estudios científicos no han encontrado ninguna relación entre las vacunas y el autismo, aunque hay otros estudios en curso. Cada estado decide cuáles vacunas exigen las escuelas y varios ya siguen las guías de la Academia Americana de Pediatría en vez de las que está sugiriendo el gobierno estadounidense. Internacional. Raúl Guillermo Rodríguez Castro, nieto del expresidente de Cuba, Raúl Castro, y uno de los interlocutores de Washington en el diálogo con La Habana, ha sido señalado por presuntos lazos con una red cubana en México dedicada al tráfico de personas. Eso lo está publicando el New York Times. Según documentos oficiales revisados por el diario, Rodríguez Castro fue señalado por supuestamente utilizar su influencia en los círculos de poder en la isla de Cuba para proteger una operación de contrabando a gran escala que sacaba personas de Cuba y a la vez introducía mercancías ilícitas en el vecino país. En concreto, el sobrino nieto de Fidel Castro habría facilitado la entrada a la isla de mercancías compradas con tarjetas de crédito robadas a cambio de recibir artículos de lujos, además de permitir libre circulación de personas buscadas, de acuerdo a estas entrevistas que está haciendo el New York Times. La red de tráfico se llama Mafia Cubana de Quintana Roo. Guay. Internacional. Experto alerta: la sequía en Puerto Rico puede durar hasta fin de año. Y se habla también del racionamiento. El hidrometeorólogo Emmanuel Rodríguez, este es del Servicio Nacional de Meteorología de San Juan, advierte que las condiciones de sequía y el racionamiento del agua, que afecta más de medio millón de personas en Puerto Rico, puede durar hasta finales de este año 2026. Si no se acerca una tormenta tropical, lo más probable es que los niveles del embalse sigan disminuyendo por consumo, sigan evaporándose por las intensas temperaturas, y eso va a provocar que posiblemente ese racionamiento se pueda extender hasta final de este año. Internacional, esta es actualizada, sube a 169 el balance de los muertos por el terremoto en Colombia. Internacional, un extraordinario operativo de seguridad permitió al presidente de los Estados Unidos, Donald Trump, abandonar Turquía en secreto ante una amenaza considerada creíble procedente de Irán, después de participar en la cumbre de la OTAN celebrada en Ankara. El episodio ocurrió el 8 de julio, pero los detalles de esto fueron revelados hoy, más de un mes después, por el periódico Washington Post y también el New York Times. La operación incluyó el traslado clandestino del mandatario en un vehículo utilizado para el servicio de catering de los aviones y el empleo del Air Force One como señuelo, mientras Trump abandonaba territorio turco a bordo de otra aeronave militar, conforme con la versión que difundieron estos medios estadounidenses y de la que se hicieran eco los diarios europeos. Según la información divulgada hoy martes, los servicios de inteligencia estadounidenses detectaron horas antes de la partida amenaza iraní suficientemente seria como para modificar por completo el dispositivo previsto para el regreso presidencial. Gracias al socio por las internacionales.

0: Bueno, aquí tenemos una información local y esta es de la alcaldía de Baní. A través del Departamento de Planeamiento Urbano está informando a propietarios de establecimientos comerciales, comerciantes formales e informales, contratistas y constructores que está prohibida la ocupación de calles, aceras y contenes con mercancías, mobiliarios, materiales de construcción, escombros, vehículos u otros elementos que obstaculicen el libre tránsito peatonal o vehicular. Se le concedió un plazo de 48 horas a partir de la publicación de este comunicado, que fue al mediodía de hoy, para retirar voluntariamente cualquier elemento que ocupe indebidamente el espacio público. Vencido ese plazo, la alcaldía va a proceder al retiro de los elementos y a la aplicación de medidas, sanciones y multas correspondientes. Ellos agradecen la colaboración de todos para mantener el orden, la seguridad y el libre tránsito de nuestro municipio. Eso lo está diciendo la alcaldía de Baní a través del Departamento de Planeamiento Urbano. Así que ya usted lo sabe. Tiene 48 horas si usted es de lo que ocupa la acera para dejar de hacer eso. Siguiendo ahí mismo aquí en el plano local, al mediodía también de hoy, un fuego en las instalaciones de la Coca-Cola. Vamos a esperar la información oficial. Antes de esta llamada, buenas tardes.
1: Buenas tardes, mi hermano. ¿Cómo te encuentras?
0: Comandante Ikel, ¿qué es lo que hay?
1: Oyéndolo usted con lo que está diciendo la alcaldía, quisiera que fuera verdad lo que ellos están diciendo. Porque primeramente tienen que comenzar por el área del mercado. A ver si es verdad. Porque el mercado afuera es más grande que adentro. Y no han valido con esa gente del mercado. Por la mañana usted pasa por ahí temprano y ve en la tarbia hojitas, tomate y verduras. Y duran ahí desde la mañana temprano como hasta las 10. Ya a esa hora ya la van quitando, no sé si por el sol. Pero ojalá que comiencen en el área del mercado, si es verdad. Pero él va a tener un reto grande. Porque por donde él vive, hay juego domino, hay 24-7 que uno tiene que tirarse de la acera para la calle. También hay que quitar ese juego ahí. Si es verdad, yo quisiera verlo antes de que esté murmurándolo, pero voy a estar atento a eso. Porque la acera son para los peatones. Mucha gente lo han cogido para poner pasola, poner maniquí, poner lo que vaya a vender, y uno tiene que tirarse a la calle. Pero le hay que dar yo que yo vea eso. Para no criticarlo por la emisora. Lo sigo escuchando por aquí.
0: Bueno, y que hay muchos que ocupan la calle. Aparte del mercado, hay vendedores, hay puestos de comida, hay tiendas que bajan los maniquíes a la acera. Hay talleres que utilizan la acera para hacer reparaciones, etcétera, etcétera, etcétera. Yo como tú, yo voy a esperar las 48 horas a ver qué va a hacer el ayuntamiento. Vamos a darle, como dicen, el beneficio de la duda. Decía antes de la llamada que el incendio en la Coca-Cola consumió por completo el área destinada al almacenamiento y reciclaje de desechos plásticos de... Esto es cerca, en las proximidades de Riviera del Sur, los apartamentos en el depósito de la Coca-Cola. De acuerdo con informaciones ofrecidas por los propietarios de manera preliminar, se presume que las altas temperaturas registradas en los últimos días influyó en el origen de este siniestro. Hay varias hipótesis planteadas, no hay una oficial aún. Hay de que Una de las hipótesis es que una botella de cristal expuesta al intenso calor pudo haber generado las condiciones para iniciar este fuego, ese humo negro que usted vio al mediodía de hoy. Bueno, esa es la información. Vamos a cambiar el tema. Salud pública. Hay una estadística, esa la estaba buscando. Hay una estadística en las muertes por accidentes de la República Dominicana. Sabemos cuántas personas mueren por año en accidentes de tránsito. Sabemos cuántas personas iban en una motocicleta, en un vehículo, etcétera, etcétera, etcétera. Pero lo que no sabemos es cuánto de esos accidentes fatales hubo consumo de drogas en el medio. Por eso, Salud Pública y la Dirección Nacional del Control de Drogas empiezan a medir. O sea, en los 5 hospitales traumatológicos le están sacando sangre a los choferes que llegan después de un accidente para ver en qué sustancia psicoactiva están presente en su sangre. La DNCD donó 300 pruebas antidoping a Salud Pública para iniciar con este antidoping, y las direcciones provinciales de salud están tomando las muestras. La DGC, la ley de tránsito, la 6317, prohíbe obviamente manejar bajo los efectos de las drogas, pero también define una prueba toxicológica de saliva y descartable para los operativos de la calle. Nosotros no sabemos si la DGC está haciendo esto. Sabemos de 55 mil pruebas de alcohol que se han hecho en solo un año. Sí, de esa, la DGC lleva las estadísticas, pero usted se preguntará, ¿y para qué medir eso? Bueno, una cosa es que el agente le haga una prueba a alguien en la calle para saber, determinar la toxicología. Y otra es medir en el hospital cuando ya el evento pasó. La idea es que, ya teniendo números en las manos, podremos identificar cuáles drogas se está usando, qué tanto se están utilizando, en qué horario y lugares, en qué tipo de accidentes también y en qué vehículo andan. Se puede diseñar mejores políticas también para la prevención, y las políticas públicas deben ir así, de la mano de evidencia. No hay fecha, estaba leyendo, esta información está publicada en el periódico Hoy, y todavía no hay fecha para la presentación de los resultados, pero esta información la vamos a dejar marcada como seguimiento. La Junta Central Electoral gastó 32.3 antes una llamada. Buenas tardes.
1: Hermano, disculpa que vuelvo ya.
0: Dale para allá con que es suyo.
1: Mi hermano, si Salud Pública va a hacer ese análisis para chequear los conductores que anden consumiendo, que hayan consumido droga, que hayan tenido accidentes, y la DNCD. Esas son dos noticias que no se dicen, mi hermano. Porque aquí en Baní estamos llenos de puntos de droga. Por ahí andan unos muchachos lebrecados en los motores, que uno dice, frescome, no se quieren la vida porque andan encendidos en la cabeza, ¿entiendes? De que usted ve que un chamaco de eso anda en un motor, en una goma, como bajón del diantre, es que la cabeza va a marear. y no le importa llevarse una persona, matar una persona a la calle, no. Y esos que andan bebidos en la calle manejando, que andan sobre velocidad, que también andan encendidos, entonces si ponen eso, va a acabar el negocio que ellos tienen. Porque para nosotros, los ciudadanos, esos negocios son de ellos. Una vez yo estuve a punto de poner uno, que me vi mal aquí en el taller, me vi a punto de poner uno, me aconsejaron.
0: No, pero relaje, yo tenía que ponerlo, hombre,
1: porque hay muchos que lo tienen y no le pasa nada. ¿Entiendes? Entonces, bueno, lo sigo escuchando por aquí.
0: Y no relaje, y qué hombre, no relaje. ¿Tú sabes qué pasa? Mira. Las estaciones de peaje administradas por RD Vial registraron de enero de este año a julio de este año que pasaron por los peajes 56 millones de cruces. Eso en los primeros 6 meses. Estas son estadísticas oficiales publicada en el portal de RD Vial. Esos datos muestran que mayo fue el mes que más movimiento tuvieron los peajes administrados por RD Vial, con casi 10 millones de cruces, seguido de marzo, recuerden Semana Santa, con igual casi 10 millones de cruces. Buenas tardes.
1: Saludos, señor, ¿cómo está usted?
0: Estamos bien, bendecido.
1: Usted sabe lo que están haciendo en el peaje de la 6 de noviembre, ¿verdad?
0: No, que ampliándolo, sí.
1: Ah, usted sabe lo que están, usted sabe qué significa eso, ¿verdad?
0: Que está cogiendo mucha gente para acá.
1: Va a cobrar la entrada ahora.
0: ¿Cómo? No, como el del Cibao. Entrar para salir, entrar para...
1: Correcto, compadre, correcto. Otro golpe más para lo que manejamos. Porque usted está seguro.
0: Qué difícil.
1: Que lo van a poner que entre. Entrada y salida. 100 dólares. Lo van a subir 100 pesos más el transporte para la capital.
0: ¿Tú te imaginas?
1: ¿Qué le parece? Porque están ampliando y no van a ampliar. Esa ampliación no la van a sacar.
0: Pero es que según esta estadística no hay necesidad de cobrar. ¿Tú sabes lo que en mayo y en Semana Santa? ¿Pero? Casi 10 millones, oye, 9.896.349 cruces.
1: 100 pesos, ponle.
0: Ah, 100 pesos son todos los cuartos del mundo y 2 pesos más.
1: No, perdón, promedio 200 porque van a entrar y salir. Súbelo.
0: Entonces no hay necesidad de ello cargar nomás, forzar nomás.
1: Ah, pero que este gobierno nada más sirve para coger préstamos y poner impuestos.
0: ¿Qué más? Porque es que en un mes son 2 mil millones, o sea, 200 pesos, 10 millones, señores, son 2 mil millones de pesos en un mes de peaje.
1: Es que no, pero ¿cuánto se roban?
0: ¿Y qué gasta un peaje? ¿Cuánto de luz?
1: Te estoy diciendo.
0: Y ahora es que están arreglando por pedazo la carretera, un pedacito aquí, un pedacito allí.
1: Sí. Pero en la 6 de noviembre porque le pusieron luces. Lo único que hicieron fue. Hasta ahora. Bueno, nos vemos.
0: Bueno. Según este dato, en marzo casi 10 millones, en mayo casi 10 millones, en abril casi 10 millones, en enero 8.887.000. Imagínense los 56 millones de cruces. Eso es lo que está, no es vehículo, sino cuántas veces pagaron, cruzaron en los peajes que administra RD Vial. Si eso... 56 en los primeros 6 meses del año, le hacemos una media de 200, tenemos 11.000 o 12.000, 100 son 56, ajá, 11.200 millones de pesos en 6 meses. Y falta el mambo. Falta ahora agosto las vacaciones, falta diciembre, o sea que No hay necesidad. Ya en los minutos finales, julio fue el mes más caliente de la historia a nivel mundial. Los océanos del mundo promediaron una temperatura de 20.96 grados Celsius, la temperatura más alta que se haya medido en un mes de julio. En Estados Unidos fue el julio más caliente en 132 años de mediciones. Y a nivel mundial, una cantidad de países que suman 900 millones de habitantes también vivieron el julio más caliente. Y mira, agosto va así, mira, igualito. Ayer arrancaron dos nuevas fases del transporte público en Santo Domingo. Empezó a funcionar la tarifa integrada de 35 pesos en el corredor de la 27 de febrero, pagando con tarjeta metro o tarjeta sin contacto. Los 35 pesos van a servir tanto para la guagua como para el metro o el teleférico, sin tener que pagar de nuevo. Excelente. Siempre y cuando usted haga el transfer en menos de hora y media. La línea 12 del metro ya opera completa y no hay que bajarse ya para cambiar de tren en la estación María Montes, en el kilómetro 9. La 12 sigue siendo gratis hasta este próximo domingo. Con esa despedimos el programa la tarde de hoy. Mañana el matutino tempranito en la mañana, en la tarde a las 5, la edición vespertina conversando.
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